Esther, que te vaya de lo mejor, una amiga de toda la vida también. Pues, si se sabe en esta hermosa alabanza, que nos acompañe, ¿no? Titulado Niña, Niña del Alma. ¿Podría subir un poquito más la guitarra, por favor?

0: Bueno, en esa parte vamos a dar gracias.
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0: 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A nombre de la Junta Administradora de Agua Entubada, 26 de julio, Rumiloma, reciba un cordial y atento saludo, luego desearle éxito en sus funciones que realizan en el día a día. La directiva y Junta Administradora 26 de julio, Rumiloma, se permite convocar de manera urgente y obligatoria a todos los miembros de organización de siguientes comunidades: Jatumpamba, Gobijón Alto, San Gisel Alto, San Gisel Centro, y a todos los usuarios de que viven en distintas ciudades, a una reunión de suma importancia y obligatorio para tratar asuntos realizados con los trabajos comunitarios realizados en la construcción del muro, acto que se llevará a cabo el día martes 6 de octubre del 2026 a partir de las 9 horas a.m. de la mañana en la sala de sede de la Junta Administradora 26 de julio, Rumiloma. Nota: se solicita puntual asistencia y los usuarios que no asistan a dicha convocatoria no tendrán ningún reclamo a lo posterior. Junta Administradora 26 de julio, Rumiloma, 30 de septiembre del 2026. Atentamente, la directiva. Manuel Chacahuasay Lema, presidente. Señor Manuel Hualán Apullón, secretario. Señora Rosa Quinche Quispe, tesorera. Señor Guillermo Cepeda Bustos, primer vocal. José Mazalema Pilamunga, segundo vocal. Nispa Caitapis Huizasca Kunami, Sinespaca Tianga Tandanacu y Mapis, hasta un caricaye. 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minutos. Iglesia Evangélica, Monte de Ararat, Comunidad Castuj Alto, sector Daki Huayco, invitación. Por tanto, dejará el hombre a su padre y a su madre, y se unirá a su mujer, y será una sola carne. Génesis 2:24. La Iglesia Evangélica, ya antes mencionada, tiene el alto honor de invitar al matrimonio eclesiástico que se llevará a cabo el día domingo 4 de octubre del 2026, siendo a las 9 horas de la mañana, en la misma iglesia. Novio: Marco Antonio Tene Huaranga. Novia: Lizeth Priscila Auquilla Mazalema. Padrino Juan Manuel Tene Mazalema, Madrina María Delia Guarangahuachi, suegros Pedro Auquilla Vadillo, Josefa Mazalema Mocha, animación del evento hermano Enrique Caizaguano, desde Guayaquil, mensaje Pastor Luis Auquilla Auquilla, celebración de matrimonio Pastor Antonio Pilco Pilco, la orquesta de la misma iglesia estará animando. Invitamos a las iglesias, Iglesia Evangélica La Paz de Jerusalén, Iglesia Evangélica Pan de Vida, Castuc Tungurahuaya, Iglesia Evangélica Huerto de Edén, Chaupi San Antonio, Iglesia Evangélica Renacido por Cristo, Castuc Huayrapamba, Iglesia Evangélica Jesús, Nuestro Camino, San Javier Tungurahuaya. Iglesia Evangélica Camino Real Cunispuma, Iglesia Príncipe de Paz Chacahuayco, Iglesia Evangélica Jesús La Luz del Mundo, Iglesia de la Novia, Misión Evangélica Libertadores en Cristo, Uncas Alto y sus alrededores. Así como también los familiares del novio y de la novia, abuelitos, abuelitas, tíos, tías, primos, primas, sobrinos, sobrinas, amigos, amigas, conocidos, lo hace invitación. La recepción se realizará en la casa del padrino. Juan Manuel Tene, padrino, María Delia Guaranga, madrina, Antonio Pilco Pilco, pastor, Marta Pilco, secretaria Nispa, Caitapis Huillas Pasaquisca Kunami, Chaitapis Huillan Chingmi, Caituta Orasima Pica, Chirespaca Casamiento y Mapis Tianga, Iglesia Evangélica Monte de Ararat, Comunidad Castuc Alto Sector Daki Huayco y Mapi. Y Manaya, Turi novio Marco Antonio Tene Guaranga, niña novia Lizeth Priscila Auquilla Mazalema. Y ella, padrino y macaturi, Juan Manuel Tene Mazalema, mamá madrina María Delia Guaranga Guayi y Mapish. 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Velad y orad para que no entréis en tentación. Mateo 25:41. Invitación a la vigilia. La Iglesia Evangélica Bilingüe Inspiración de Vida Celestial de la Comunidad Lupaxi Grande, Parroquia Santiago de Quito, Cantón Colta, tiene el honor de invitar. Noche de Vigilia desarrollará sábado 3 de octubre del 2026 desde las 19 horas en adelante. Será una noche especial de oración, alabanza, adoración, reflexión y comunión en la presencia de nuestro Señor Jesucristo. Conducción del programa a cargo de los hermanos de la Iglesia Gloria de Dios de la ciudad de Quito. expositor de la Palabra de Dios, Pastor Fernando de Aquilema, de la ciudad de Quito, con el tema Último Advertencia de Jesús para una Iglesia Dominada, junto con nuestro pastor local, quienes compartirán el mensaje de la Palabra de Dios. Habrá tiempo de participación de especiales, iglesias y ministerios invitados. Será una noche de alabanza y gratitud a Dios por su gracia y su amor infinito. Para lo cual invitamos a las siguientes iglesias, comunidades: Iglesia Inspiración de Vida Celestial, sucursal Guayaquil; Iglesia Reino de Vida, Lupaxí Grande; Iglesia Trono de Dios, Lupaxí Bajo; Iglesia Triunfadores de Cristo, Lupaxí Chico; Iglesia Nuevo Amanecer of Ponte San Luis; Iglesia Corderito San Bartolo Grande; Comunidad Sindipamba; Comunidad Trujipuzurrumi; Iglesia Paraíso Restaurado Castuja Alto; Iglesia Fuente de Vida Castu Colegio; Iglesia Huerto de Edén San Antonio de Chaupi; Iglesia Munchupacari San Antonio de Chaupi; Comunidad San Sebastián; Iglesia Monjas Alto Tungurahuaya; Comunidad Monjas Alto; Comunidad San Javier Tungurahuaya. Ven con tu familia y prepárate para recibir unas palabras de bendición. No faltes, te esperamos. Atentamente, Pastor José Carmelo Valla, Pastor Hermano Manuel Huapi Yumagya, presidente de la Iglesia Nispa. 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
1: Para producción, Aishu Kausei, y especial para mi hermano José Pilar.

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1: Las 9:30.

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4: Las 10 y 2 minutos.

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0: Las 11 y 58 minutos.
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2: Le he pedido a mi colega Carlos Rey que nos traiga el mensaje de hoy.
3: El 5 de agosto de 1972 estalló un motín en la cárcel Modelo de Puerto Montt, Chile. 20 presos del penal armaron tremenda bataola porque no se les permitió seguir viendo ciertos programas de televisión. Los reclusos comenzaron el desorden incendiando los muebles en el cuarto piso, rompiendo vidrios de las ventanas y lanzando al patio toda clase de proyectiles que podían obtener. Las autoridades del penal tuvieron que arrojarles gases lacrimógenos para dominarlos. Pero como el tumulto amenazaba con tomar mayores proporciones, hubo que llamar a los soldados de la Marina, al Ejército y a la aviación para restablecer el orden. También hubo que llamar a los bomberos para que apagaran el fuego del cuarto piso que comenzaba a devorar el enorme edificio. Y todo porque a las 7 de la noche se apagaban los televisores en la cárcel, ya que a esa hora terminaban los programas para niños y comenzaban a transmitirse los programas que presentaban escenas de violencia. ¿A qué se debía esta restricción que no toleraban aquellos presos? A que los responsables de la cárcel Modelo de Puerto Montt habían llegado a la conclusión de que la violencia en el cine, la televisión y la prensa roja afecta la psiquis del ser humano, provocando más violencia en el alma. Los carceleros de Puerto Montt consideraban una ley psicológica el que todo lo que llena nuestra mente y domina nuestros pensamientos termina manifestándose en conductas a veces ajenas por completo a nuestra naturaleza. Ellos estaban convencidos de que la violencia de la televisión pasa a la mente del televidente, de la mente pasa a la voluntad, y así el acto de violencia se repite, a veces en forma idéntica a la que se ha visto en la pequeña pantalla. Lo cierto es que el hombre responde a estímulos exteriores. Si esos estímulos son buenos, el hombre se comporta bien. Si son malos, procede mal. Por algo dicen los expertos en la informática, basura que entra, basura que sale. Esta característica del ser humano se nota más que nunca en estos convulsos tiempos en que nos ha tocado vivir, porque el alma de la sociedad actual se asemeja a un caldo de cultivo para todo delito y violencia imaginables. A este ambiente violento se acerca hoy Jesucristo, el Hijo de Dios, como cuando se acercó a Jerusalén, y al igual que lloró por ella, llora por nosotros y nos dice: ¿cómo quisiera que hoy supieras lo que te puede traer paz? Porque Él no solo puede, sino que quiere darnos su paz. Si se la aceptamos a cambio de la violencia, esa paz, que es más grande que lo que nuestra mente finita puede entender, cuidará nuestros corazones y nuestros pensamientos desde ahora y para siempre.
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Kaitotamanta Malaquías, capítulo 1, Dios Paximi Tarikunchi, Kayariui Kunapika. Es el inicio del último libro del Antiguo Testamento, donde Dios confronta la apatía espiritual y la religiosidad superficial de Israel unos 1000 años después del regreso del exilio en Babilonia. 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

Chimicona. Y Mamanta, el templo ya había sido reconstruido, pero el pueblo sufría desánimo y frialdad espiritual. 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El texto usa un formato de disputa. Dios hace una acusación, el pueblo cuestiona o discute y Dios responde con la verdad. 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Chaimanta mi Dios ca a través de Malaquías. Kashna, cotichín, rimán y mapis cascata verdata. 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El amor de Dios cuestionado. Versículo 1 manta 5 camarico explica: Dios arranca diciendo: Yo los amo. Shinakakpi, paikuna, chasna, ochachinakui. 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Dios arranca diciendo: Yo los amo. 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El pueblo responde con cinismo. ¿En qué nos has amado? 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Dios les recuerda su historia familiar. Escogió a Jacob sobre su hermano Esaú para cumplir las promesas del pacto, demostrando así su gracia continúa a pesar de los fracasos de Israel. 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El reproche a los sacerdotes por ofrendas impuras. 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

sacrificio está imagina rurakashkamantapish riman vea Dioska. Dios compara la honra de vida a un padre o a un jefe con la falta de respeto que recibe de los sacerdotes. 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Los sacerdotes profanaban el altar ofreciendo animales ciegos, enfermos, cojos o pan inmundo. 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El pueblo daba a Dios las sobras defectuosas que jamás se atreverían a regalarle a un gobernador humano. 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Dios rechaza este culto superficial y deja claro que prefiere las puertas del templo cerradas antes que recibir una adoración fingida y sin valor. 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El capítulo cierra con una profecía de que el nombre de Dios terminará siendo grande y respetado entre las naciones. 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

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Emanaya Pedrito, Taitamito, Bendiciachon, muy buenos días, Primo Pedro. Saludos desde Lorca, Murcia. Dios te bendiga siempre, un abrazo grande. Igualmente, primo. Gracias por ser parte de la Radio El Buen Sembrador, por estar escuchando en esta mañana allá en España, Lorca, Murcia. Que el Señor les bendiga a su esposa, a su familia. Muy buenos días, Pedrito. Tomasa Tualombo, Juan Caiza, buenos días, María Puig Tuasa. Encarnación Lema, buenos días. 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Domingo Totamanta, 4 de octubre. 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

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Chacabozainin, que el Señor les bendiga, buenos días, hermano Pedrito, excelente su programación, Pagui Pane María, Francisco Valente, desde Guayaquil, saludos cordiales, hermano Pedro, bendecida mañana, Pagio que Francisco, Uyacushkamanta, Francisco Valente Tocayo, buenos días, Gualán José, Imanaya Caitotamanta, Shinshata Francisco Pulucateño, buenos días, Rixisca, Yaya Mama Cuna, Pulucateños, buenos días, hermano Pedrito, papito Dios le bendiga, saludos cordiales allá en Pulucate, Francisco Pulucateño, Caineito Tamanta Chayán, Tucui Pulucate Pica Usa Conata. Saludashpa, María Chacabozay, ayude con una alabanza de los hermanos Alvarados. El trigo soy. Lista, hermana, lista. Ya, Uyachishon. 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Saludos, y saludos, Cachán, Naula, Lema, José. 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

Jesucristo dijo: por tanto, id y haced discípulos a las naciones, bautizándolos en el nombre del Padre y del Hijo y del Espíritu Santo, enseñándoles que guarden todas las cosas que os he mandado. Y he aquí que yo estoy con vosotros todos los días hasta el fin del mundo. Amén.

Seamos sinceros con Dios. Decimos siempre el Padre Nuestro, pero en realidad somos sinceros con Él. No digas Padre si cada día no te portas como su hijo. No digas Nuestro si vives aislado en tu egoísmo. No digas que estás en los cielos si solo piensas en las cosas de la tierra. No digas santificado sea tu nombre si no lo bendices ni lo honras. No digas venga a nosotros tu reino si lo confundes con el éxito material. No digas hágase tu voluntad si no la aceptas cuando es dolorosa. No digas danos hoy nuestro si no te preocupas con la gente con hambre, sin educación ni cultura, sin vivienda, sin ropa, sin amor. No digas perdona nuestras ofensas si aún guardas rencor y no has decidido perdonar a quienes te han ofendido. No digas no nos dejes caer en tentación si deseas continuar con tus vicios. No digas líbranos del mal si no combates la injusticia y la violencia que causa. No digas amén si repites como loro la oración de nuestro Señor.

Yo conocí a una persona maravillosa en La Tacunga, alguien que ha influido mucho en mi vida. Y nada más tenemos que entender que el Ecuador tan maravilloso, a través del Ministerio de Turismo, entrega diccionarios en la comunidad europea. Y dos alemanes vinieron al Ecuador a través de este diccionario de turismo. Vinieron a observar el Cotopaxi. Llegaron a La Tacunga, contrataron a un alpinista, a un guía de montaña, y se fueron a escalar el Cotopaxi. Sin embargo, ya estando escalando, uno de ellos se resbaló y cayó al abismo y murió. El cuerpo lo recuperaron a los dos días. Fue una odisea aquí en el Ecuador. Lo repatriaron y pasaron 5 años. Este señor, este amigo que vivió en carne propia esta odisea de verle a su amigo morir, llamado Carl Frack, 5 años después logró graduarse, logró recibirse como biólogo. Y allá, en su país, un día, dando una conferencia, en el auditorio, reconoció algo que lo tenía grabado en su subconsciente. Una fotografía pegado en una de las paredes de ese auditorio del Cotopaxi ecuatoriano. Presa de la emoción y el nerviosismo, mirando fijamente la fotografía, expresó estas frases. Cotopaxi, tú ya no puedes crecer, tú ya no puedes mejorar. Un día te llevaste a mi amigo, un día nos venciste, pero yo sí puedo crecer, yo sí puedo mejorar, yo sí puedo avanzar. Algún día te venceré. Y hace 2 años, este alemán llamado Carl Frack vino al Ecuador. Nuevamente intentó escalar el Cotopaxi, lo hizo, y mientras estuvo en la cima, desplegando la bandera alemana, lloró. Conclusión: realmente el Cotopaxi ya no puede crecer, ya no puede mejorar, ya no puede avanzar, pero los seres humanos sí podemos crecer, sí podemos mejorar, sí podemos avanzar, sí podemos ser mejores cada día. No podemos ser retardatarios, retrógradas. Tenemos que ser personas que tenemos que entender en la evolución, que todo cambia para bien. Si usted es una persona que fuma, deje de fumar. Si usted es una persona que bebe 20 veces al año, pues este año beba 5 veces. Y entonces usted está mejorando. Si usted es un mal hablado, pues deje de hablar palabras groseras. Mejore su vida. Si usted no hace ejercicios físicos, pues haga ejercicios físicos. Si usted no abraza a sus hijos, a su familia, a su pareja, pues abrace. Si usted no es de esas personas que le dicen te amo, te quiero, pues ahora dígalo, aunque sea una vez al año, pero dígalo. Mejoremos. No importa si usted no tiene dinero. Lo importante es que usted sea millonario en palabras, en hechos.

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0: ¿Sabes qué? Vi a Ana en la tienda esta tarde.
1: Ajá.
0: ¿Sabes qué estaba diciendo?
1: Mm-mm.
0: Dice que Juan la va a llevar a Hawái.
1: Ah.
0: ¿No sería lindo hacer un viaje así?
1: ¿Ah?
0: Ay, no me estabas escuchando.
1: Oh, lo siento. Estaba absorto en el periódico.
0: Eso es lo que yo llamo mala comunicación.
1: Sí, es cierto. Perdóname. Ni siquiera te oí.
0: Tú decidiste no escuchar.
1: Cierto. Quise ignorarte.
0: ¿Sabes? Así es como mucha gente trata a Dios. Él habla, pero no escuchan. Y lo que Él dice es mucho más importante que un viaje a Hawái.
1: Sí, Él quiere hacer nuestra vida rica y abundante. Guiarnos, protegernos, dar sentido y propósito a la vida.
0: ¿Y cómo lograrlo si ni siquiera nos comunicamos con Él? ¿Cómo puede Él captar nuestra atención?
1: Realmente, ¿qué más puede hacer Él?
2: Disfrutar de una vida nueva por medio de Jesucristo es una realidad. 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

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administradora de agua potable 26 de julio Rumi Loma reciba un cordial saludos luego desearles éxito en sus funciones que se realiza día a día la directiva de junta de agua convoca de manera urgente obligatorio a todos los miembros de la organización de las siguientes comunidades Jatumpamba Gahuijón Alto, San Gisel Alto, San Gisel Centro, a todos los usuarios que viven en las diferentes ciudades, a una reunión de suma importancia obligatoria para tratar asuntos de relacionados en el trabajo comunitarios realizadas en las construcciones de muro. Acto que se llevará a cabo el día martes 6 de octubre del año 2026 a partir de las 9 horas de la mañana en la sala de la Junta Administradora 26 de julio Rumi Loma. Nota se solicita su puntual asistencia a los usuarios que no asistan a la dicha convocatoria no tendrán reclamo en lo posterior. Junta Administradora 26 de julio Rumi Loma 30 de septiembre del año 2026. Atentamente la directiva, señor Manuel Chacabuesay Lema, presidente, señor Manuel Gualán Apuyón, secretario, señora Rosa Quinche Quispe, tesorera, señor Guillermo Cepeda Busca, primer vocal, y señor José Mazalema Pilamunga, segundo vocal, que hay convocatoria de Mata Sakimi Ñata Yata Kungaringichima. 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

0: Entonces dijo, abre tu boca, deja que mi palabra fluya.
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0: 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Buenos días, hermano Samuel. Mes de octubre celebramos el Día del Pastor. Por tanto, me permito saludar al hermano pastor Abraham Sagnay, a su amada esposa, Nin Pagui Manuelito Talaj, paipak, pastor Emata Saludanca y Tutamante Mapi. Saludos cordiales, mi hermano Samuel, bendiciones para ti como para todo el personal de la radio. Una sugerencia, mi hermano, no sé si funcione o no. Cuando llego a las lluvias con rayos, sería bueno que apaguen las antenas para que no sean afecto de estos aparatos tanto valioso. pero hasta que se pase la lluvia, nin. 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ayúdenme para poder compartir la comida para mis hijos, Nin, oye, Mañicone Matachura con Kunaka, saludos desde Guayaquil, le, de Bastión Popular, Imapu, Yacunchi, Nin, Nacho, Ricone, Caicamaca, Mana, 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Así es mi hermano, Nacho, así es mi hermana, José Maginín, buenos días, excelente programa, saludos al hermano Pastor Pedrito Chinji en Cebadas, Nin, Pastor Pedrito Chinji, Manasha. 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
0: 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Si ya tienen saludos para dos pastores, Ricardo Betún, a ver, Reinaldo Betún Micanga y Carlos Lema en la iglesia Pan de Vida y Mamanta, Nacho, si hay saludos de Mate Cachasca. 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Así que saludos, buenos días, hermano Samuel Ning. Ayúdeme con el número, llame Nikuni 0980-2321-42. Un saludo muy especial a mi pastor papito Manuelito Nin. 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Buenos días, hermano Samuel. Saluditos al pastor Pedro Criollo. 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Saludo a la familia Cepeda desde Durán, Ninza, Nachón. 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
0: 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Sí, creo que vamos a avanzar hasta las 7 de la mañana, 5000 corazoncitos. 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
0: 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Siempre ha herido, siempre remarido y ahíto, ¿no? 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Buenos días, Masha Fili, sí, excelente programa, por favor. Saluditos del hermano pastor Pedro Shigla en Riobamba, al pastor Juan Cepeda Mullo en Sasapudo Hospital. Atentamente, Pedro Cava. Pedro Cava y mapes, kachan, shukish, kemata, y saluda con Kaitu tamante mapi. 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

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Dios bendecía, Chon, buenos días. El buen sembrador 100.1, Agitar, Puj Radio, Quiquinta, Punyanta, acompañanme. 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

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No hay nada más hermoso que alabar. Que dar gracias a Dios siempre. Nada más quiero compartir un versículo en esta mañana. Como siempre, lo hacemos al inicio de nuestra programación. Dar gracias a Dios y también leer una porcioncita de la Biblia. Eso nos alimenta más nuestro espíritu, nos motiva. El versículo en esta mañana es Salmos capítulo 100, verso 1 y 2. Dice, cantad alegremente a Dios, habitantes de toda la tierra. Servid a Jehová con alegría, venid ante su presencia con regocijo. No dice con enojo, bravos, tristes. Hay muchos, no sé. A veces nos vamos a la iglesia enojados, nos encontramos en la calle enojados. La Biblia dice... La Biblia nos enseña, nos manda a venir ante su presencia con regocijo, con gozo. No con cara de amargura ni tristeza. Que se note el gozo del Señor en tu rostro hoy en este domingo, mi querido hermano, mi querida hermana. Si no hay que caer tu tamanta ahora. Cante alegremente, querido hermano, querida hermana. Y comparta nuestra programación, muchas gracias. ¿Quiénes van llegando en esta mañana? Bienvenidas y bienvenidos. Ñaya, mi saludo de Green. Así que escriban nomás, sigan nomás topando la pantallita, por favor. Otro de los versículos en esta mañana es Salmos 91, 1 y 2. Perdón, Salmos 92, 2 dice: bueno es alabarte, oh Jehová, y cantar salmos a tu nombre, oh Altísimo. Anunciar por las mañanas tu misericordia y tu fidelidad. Cada noche, cada mañana. No hay nada más hermoso y bueno y delicioso alabar al Rey de Rey, Señor de Señores en esta mañana. Y recordarles al mundo lo fiel que ha sido con nosotros. Aunque nosotros nos enojemos, aunque nosotros alejemos, Dios es justo y fiel, listo para perdonar. 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
1: Una sonrisita
2: bonita, bonita.
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1: Una llamadita
2: bonita, bonita.
0: Jaimito y manaja, buenos días. Jaimito y Yucay Yanisca, buen día, hermano. Segundo, saluditos desde Queens, New York. Buenos días, buenos días. Un saludito en esta mañana, no queda nada mal. Nos hace bien. Camba familia, te saludo. Y camba pastor. Camba yaya, mama. Camba churi o shushi. Camba familia, te saludo. Y domingo tu tamanta. Es una bonita mañana. Dios nos ha regalado esta gran bendición. Naili, saluditos desde Venezuela.
2: Qué bonita.
0: Zulia, Santa Rita. Complace con una de gaiteritos de la Rita, dice Vientitos de Fe. ¿Cómo está? Buenos días. Ya vamos a buscar a ver de qué se trata, de qué se trata esa alabanza. Muchas gracias, mi estimada Naili. Naili. Algo así. Dios los bendiga, muchas gracias. A ver, písate gastado, aunque hay tu tamanta horas, ni canchigo en tandarisca, quiscasca. La voz de Guachito, ni casi tu tamanta, guau, qué segundito, yucaya. Muchas gracias, gracias por compartir. Todos quienes van llegando, sigan compartiendo, por favor. Tocando la pantallita. Eso va a ser como parte de la ofrenda, tocar la pantallita, mis queridos radio oyentes. Segundito Guaraca, buenos días, hermano. Segundo, Dios bendiga, Nishpakishkan. Alabado, wow, ¿quién inca la voz de Guachito? Mari de Pilconin, buenos días. ¿Cómo está? Buenos días. Miriancita Marcatoma, buenos días, ¿cómo está? Dios los bendiga, Miriancita, allá en la capital de los ecuatorianos. Gracias por llegar a nuestra programación. Saludan chimiñate con garisca nispa riman guima.
1: Con las cosas.
0: Esta Vilma Jackie. Buenos días, Dios los bendiga ya en Perú. Dios los bendiga, gracias por ese quiereme. Siga compartiendo, siga escuchando, por favor. Una hermana, una familia de Perú también. Se unen con los hermanos ecuatorianos. Porque sabe que somos uno y somos más que vencedores. Pedrito Yautibu nos dice, saluditos hermanos, segunditos, soy el nuevo seguidor desde Guayaquil Norte, Mercado Montebello. Dios los bendiga, gracias a nuestros nuevos seguidores. ¿Quiénes van?
1: Yo digo una.
0: ¿Quiénes van uniendo a nuestra programación y también a nuestro canal? Muchísimas gracias. Mi amigo, hermano Nelson, saludito, segundito, estamos a full sintonía. Oiga, quería visitar, Nelson.
1: Una sonrisita.
0: Ratus arriscanchi. Massachusetts, Framingham y Mata Tigrangap. Así es la bendición de Dios. Humanamente yo pensé no poder regresar. Tal vez llegar cansado y no poder acompañar en esta mañana, pero confía en Dios. Ayer salimos como al mediodía para Framingham, Massachusetts.
1: Gracias, sincero.
0: Llegamos a una iglesia.
2: Sentidito.
0: Contentos, gozosos, compartimos con Pastor Pablito Guachilema.
1: Quita, qué bonito vivir.
0: Y en la noche regresamos a toda sí mismo.
1: Qué bonito sentir.
0: Patas bravas, ¿no?
2: Bonito.
0: Regresamos rápido. Una de la mañana estábamos llegando, una y treinta más o menos estábamos llegando ya acá.
1: Con las
0: a Brooklyn, New York. Descansamos unas horitas, pero con nuestra responsabilidad ya estamos aquí. Pero sobre todo, Dios nos ha dado esa oportunidad, Dios nos ha cuidado. Y eso es lo más importante, queridos. Así que, saludos Nelson, May Pichari Causangi, May Pichari Puringi. Tenka, no me rendiré, nos dice saluditos, Dios los bendiga, buenos días.
1: Un cafecito.
0: Diego 14, Dios te bendiga siempre, hermanos. Saludos desde Orellana.
2: Bonita.
0: Guaiticocha, César Puaquiza, comparte una alabanza.
1: Bonita.
0: Claro, por supuesto.
2: Bonita.
0: Ruth Marcatoma dice, good morning, my brother, God bless you.
2: Bonita.
0: Buenos días.
1: Rayito.
0: Mi querida hermana, mi querido hermano.
2: Bonita.
0: Dios los bendiga, nos dice.
1: Un paseito.
0: For you. God bless you. Thank you so much.
2: Más
0: riparanguita en chiquinglés que medio pobre. Ahí seguimos. 7:43, 7:43.
1: Qué bonito.
0: Tiene más a Francisco Ninja. Buenos días, hermanos. Segundo, full sintonía. Desde Mercado de Gómez Rendón, bendiciones. Y también a su amada esposita. A los vecinos, a sus clientes, quienes están en este momento haciendo gastito. Dele con yapa, mi querido hermano. Dele con yapa. Dice, en dar está la bendición, no en recibir. Mientras usted da, estás bendecido. Así que sembremos de eso, queridos radio oyentes. Benedicto Evas, buenos días, mi estimado hermano segundo Yucaya. Saluditos desde Machachi para todos los fieles oyentes. Nispa Mekishkan, Pagui, familia Evas. En esta mañana. Rosy Tenevaca, saluditos hermano segundo, bendiciones. Muchas gracias. Jackie Vilma nos dice, buenos días hermano. Ya alcanzó a nivel miembro 12. Gracias por ese quiere. Gracias por topar la pantallita. Gracias por compartir.
1: Envíe saluditos.
0: Y también pida su alabanza. Solicite su alabanza favorita. Buenos días, mi hermano. ¿Quién coro canta? Dice. Era coro Emanuel. Y también la segunda alabanza, coro Manantial. Y Mashi Tukui Mancarcani. Mi estimada Mili, Dios los bendiga.
1: Una cancioncita
2: pegadita, pegadita,
1: qué bonito.
0: Qué bonito en esta mañana. Saludos Anita, Jepe. Bendiciones hermano, muchas gracias. Ruth Elizabeth. Buenos días hermano, segundos saluditos desde Riobamba, gracias.

0: Usted, gracias por escuchar. Gracias por compartir nuestra programación. Janecita, buenos días. Imanaya, bienvenida. Buenos días, hermano. Que tenga un excelente día domingo. Gracias igualmente. Josecito Curi, saluditos desde la ciudad bonita para todo el mundo entero. Que Dios colme de muchas bendiciones, dice. Muchas gracias.
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0: Josecito Vargas, buenos días. Pulgarcito, arriba ese ánimo. Pati Padilla, saludos, siervo. Muchas gracias, buenos días. Salmista Juan Manuel, Dios les bendiga, varón, saludito. Muchas gracias. Pati Padilla dice, saluditos desde Quito. También saluditos para Pastor Agustín Palomo. Bendiciones allá, dice. Muchas gracias. Wow, que Francisco, gracias por ese quiéreme. A ver, ¿quiénes quieren apoyar con unos quieren?
1: Un cafecito.
0: Con unas rositas. Con un sombrerito.
1: Una sonrisita.
0: Con una gorrita. Lo que usted. Dar. Padilla 296 dice: ayer estuvimos con Pastor Joaquín Yucay en vigilia en la iglesia Manuel. Manuelita
1: Sáenz.
0: Ay, mi querido ñaño Joaquín. ¿Cómo lo extraño? Pero así es la voluntad de Dios. En algún momento estaremos juntos. Si papito Dios nos permite, también visitando a las iglesias.
1: A veces llega
0: Vida Nueva, Emanuel, Museo Jerusalén.
1: En una
0: no sé, Dios nos va a poner a dónde. A dónde visitar. María Guamán, bendiciones, hermano. Bendiciones. Josecito Cobri nos dice: buenos días, hermano Segundo Yucay, ya desde la ciudad bonita. Saluditos, Dios colme de muchas bendiciones, nos dice. Muchas gracias, mi estimado Josecito Curi.
1: ¡Contesta!
0: La voz de Guachito dice: agradecidos a Dios por estar con la familia aquí en Durán. Y que viva los recién casados. ¡Que viva!
1: Un cafecito.
0: Mientras usted está deleitando de un cafecito, de un desayuno, nosotros acompañamos con estas hermosas alabanzas y saluditos. Estamos en tiempo de salud, así que no se me vaya, por favor. Pablito Vadillo, buenos días, hermano Segundito, que Dios te bendiga. A toda la familia, es el mes de los pastores. A todos los pastores. Saludos, mis estimados pastores, Dios los bendiga. Tenemos todo este mes para saludar a los pastores, para visitar, para invitar a los pastores. Así es, mis queridos radio oyentes. Buenos días, hermanos. Saluditos desde Guaranda. Mi estimada Marichela, Dios los bendiga. Gracias por seguirme.
1: Pasito a pasito. Con las cosas sencillitas. Qué bonita, qué bonita.
0: Margarita Cepeda nos dice: buenos días, hermanos. Segundo. Nuevo seguidor. Bendiciones. Muchas gracias. Gracias por seguirme. Saluditos desde Durán, hermano, Dios te bendiga. Saludos, estimada Nancita. Cecita Arpoaquiza, saluditos desde Ambato, nos dice. Muchas gracias. Buenos días, Ambato. Dios los bendiga, tierra de flores y frutas. Carlitos Pilco, saludos desde... A ver, saludos, por favor. Wow, que una alabanza de coro, La Paz de Dios, Quito, volumen 3. Ya llamas caso. Viene acá, Shuya Panguis. Ama chingarín. Viriancita. No se me vaya. Quédese, por favor. Jota Francisco Sagnay, hola, hermano Segundito, Dios te bendiga. Un saludito desde Durán, familia Sagnay, Guamán. Garrincha nos dice: mi hermano, que el Señor les bendiga. Soy un nuevo seguidor de su programa. Desde Guayas. De las cuatro manzanas. Saludito. Rubén Tío. Saluditos, nos dice hola. Eduardito dice: saluditos desde... ¿De dónde? Saluditos cordiales, mi estimado hermano Segundo, full sintonía acá en la capital. Bendecido domingo, nos dice. Muchas gracias, bendiciones. El tiempo sigue su marcha mientras nosotros acompañamos con más alabanzas. Gracias por su sintonía, gracias por acompañarnos. Seguimos con más.

Avanzas en esta mañana, mientras usted sigue desayunando, sigue saliendo, sigue preparando. Acompañamos con estas hermosas alabanzas. Canteiwan, canteiwan, desayunash.

Su más, cantas que con agua. Quien con otro compañero, Domingo Tutamanta. Ya me charinche las 7:55 minutos. 7 de la mañana, 55 minutos. La palabra de Dios nos dice: venid, cantemos alegremente a Jehová. Cantemos con júbilo a la roca de nuestra salvación. Amada familia.

0: Este domingo en la mañana les invitamos a que cantes con alegría, con gozo, dando gracias a Dios. Y asimismo salgas con tiempo a la casa de Dios. Hay en diferentes lugares, en diferentes horarios, los cultitos. 8 de la mañana, 10 de la mañana, 12 del mediodía, 4 de la tarde, 6 de la tarde. No sé, ima horas, camba iglesia pecultito. Qué bonito. Pero yuya chinchi, yuxirishun, cuchilla, cuchilla, cuchilla, domingo tutamanta. A ver. 4 minutos y las 8 de la mañana. Saluditos con Aguancatinchi.
1: Ustedes contestan.
0: Rishon, plataforma de Facebook. Masnaya Kishkako, Jona Tauka, Jona Kishkako, Jona Ñukanchigo, Tutamanta. Horas, domingo tutamanta. Tandarín Kashinaka, Alonso Guacho, bueno. Buenos días, mi hermano, que Dios te bendiga. Estamos escuchando en Cantón Durán la familia Guacho a full sintonía en Ispaquisgas.
2: Un abracito.
3: Calientito, calientito.
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0: Humberto Guzmán de Autibú, Dios te bendiga. Muy buenos días. Saluditos desde Guayaquil. Excelente programa. Adelante en la obra del Señor. Saluditos en la comunidad Sintagusa. A mi hermana Rosita Guzmán de Autibú.
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0: Papito, Dios bendiga Nispa Kishkan Kapagi, Kamba, saluditos manta, Dios bendice a Chung Astawan, saluditos Manawan, compañán, Ching Domingo, Tutamanta.
2: Qué bonito sentir.
0: Tomás Guamán,
3: bonito.
0: Hermano Segundito, que Dios bendiga. Buenos días, full sintonía.
3: Pasito.
0: En Imbabura, ciudad de Atuntaki, familia Guamán.

0: Familia Guamán, familia Ten en esta mañana. Estrellitas brillan. Nuestra fiel oyente, hermana Sarita Alejandra Mangia. Buenos días, hermano Segundo. Bendiciones, saluditos. Buenos días, buenos días. Allá en la capital de los ecuatorianos, familia Mangia. Abrimos ya familia. Familia San.
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0: Familia Álvarez. Tucuy familia, ¿cómo? Familia, bueno, familia Mushukau, Saquito Alabadunche, buenos días. Hermana María José Yuquilema, Ñucanchiu, fiel oyente desde capital de los ecuatorianos, desde el sur de Quito. Creo que por Chillogallo, por Caballito. Buenos días, mi hermano Segundito Yucaya, muchas bendiciones. Excelente programación, nos dice, muchas gracias. Buenos días, hermana María José Yuquilema. Y cómo no saludarles para hermana Priscila Yuquilema, ya en Italia.
2: Un abracito calientito.
0: De seguro, ya es más de mediodía, sí. Por allá. Merceditas Muño Chimbolema, muchas bendiciones, hermano Samuel. Hermano Segundito, cae ratito, que hermano Segundo. Saluditos desde Durán a mi pastor Alejandro Espinosa en la iglesia Fuente de Vida de Durán.
1: Felicidad.
0: Y un saludito al pastor Raúl Muñoz, iglesia Casa de Pan a las Naciones. Y al pastor Carlos Muñoz en la iglesia Redil de Cristo en Durán. Y también saludito a mi mamita Mercedes Chimbolema en Troje Grande. Y a todos los pastores trojeños. Dios Todopoderoso los bendiga, Nispaquis Cascaca.
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0: Qué hermosa mañana. Mientras usted sigue trabajando, sigue desayunando, sigue en sus labores, ya empezando un domingo en la mañana. Nosotros acompañamos con estas hermosas alabanzas y también tiempo de saluditos. Así que Dios me los bendiga a cada uno de ustedes. Gracias por llegar. Gracias por los mensajes. Exactamente 8 de la mañana en Ecuador. 9 de la mañana en New York, Estados Unidos. Y Manaya Kangichi.
1: Un abracito.
0: Estados Unidos, pi. Causa Gaishukuna, buenos días. Repórsense, por favor. Maisha piti causanguits. Maisha piti puriconguits. Maisha piti. Domingo tutamanta ñukanchigu antandarenguichi. Chinaka. Saluda.
1: Gracias.
0: Oscar Puma. Bendiciones, hermanos. Saluditos a la familia.
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0: Yauripoma en Colombia y en Ecuador. Qué Verónica López.
1: Qué bonito.
0: Dice hola a todos. Saluditos y bendiciones. Muchas gracias. Gracias por su sintonía. Exactamente. 8 de la mañana, un minuto.
2: Qué bonita.
1: Una florecita.
2: Bonita, bonita.
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0: Fíjate que estamos en Kiska con Gichika. Y tu quiz, saluditos. Una pasascaca. Por acá también se ha unido muchos. Eduardito. Vamos a regresar. ¿Dónde quedamos al último?
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0: Quedamos con Eduardito. Saluditos cordiales, mi estimado hermano Segundo. Full sintonía acá en la capital. Un bendecido domingo nos dice gracias por su sintonía. Sigan compartiendo, por favor. Sigan topando la pantallita. Oigan, apenas hemos llegado a los 5K. En esta mañana nuestro objetivo es mínimo llegar a los 50K. Con más de 150 en TikTok. Así que sigan tocando la pantallita, por favor. Pati nos dice, saludos hermanos Segundo desde Connecticut. Estoy escuchando a full volumen en mi trabajito. Muchas gracias, mi estimada Pati. También nuestro fiel oyente. Mientras usted sigue laborando, nosotros acompañamos con estas hermosas alabanzas. Saluditos también. Rubentio. Hola, buenos días, me dice. Soy desde Ecuador. Soy un ecuatoriano. ¿Y usted de dónde es? Mi querido Rubén, saluditos y bendiciones. Elvita Naigua, buenos días, hermano Segundo, bendecido. Domingo dice bendiciones en este día. Muchas gracias, Pani. Elvita Naigua y Manaya Pacaringa, allí tu tamanta. Ahí pita Juacaringui. Mayrus lado, Brooklyn lado.
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0: No sé, Maypiche Causangue. Buenos días.
1: A ver.
0: Pero sabemos que estás por acá, por Nueva York. Dios los bendiga. Gracias por su sintonía.
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0: Últimamente TikTok anda muy frágil, muy resentido.
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0: Por todo nos quiere restringir. Así que no nos vamos a dejar. Segundito Guamán dice, saluditos cordiales desde Cantón Santa Clara. Pastaza, mi hermano, que el Señor los bendiga. Nispa Kishkanka, buenos días, Imanaya, Yitutamanta, Masnaya, provincia de Pastaza, Santa Clara, Puyacojona, Imanaya, Ganguichi. Especialmente, segundito Guamán. Andy dice, buenos días, Wauki Manuelito. ¿Cómo está, pues? An-N-X.

0: dice por acá. Buenos días, Wauki Manuelito nos dice.
1: Un paseíto.
0: No se va a enganchar. Anilema, Anilema. ¿Cómo está mi estimado Wauki Upani?
1: Una cancioncita.
0: Dice saluditos en mi bello Cebadas para mi papito Gregorio Naigua y mamita Angelita de Naigua, dice. Eso está bonito, ¿no? Angelita de Naigua. Así dice, a ver. Y Elvita Naigua, ¿por qué no pone Elvita de?
1: Una florecita.
0: Diego 14 dice, Dios te bendiga siempre, hermano. Saluditos desde Orellana, Guaitecocha, César Poaquiza. Una alabanza, por favor. Elenita Uquilla, buenos días, hermano. Segundo, que Dios la bendiga. Ponga una alabanza de coro, luz y vida. Gracias. Ñaya Churashun. Coro, luz y vida. Maipiti, coro, luz y vida. Ñaya Mashkashun. Ñaya Churashun. Kikinkuna Mañashka, Ministerio de Coro. Shinaka, ama, Ninguichimana, Wauki, segundo, Uturi, segundo, mana, Uyachin.
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0: Siempre ponemos.
1: Pasito.
0: Ya vamos a poner.
1: 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Un pasito vale.
0: María dice, buenos días, hermano, Dios te bendiga. Saluditos desde Playas Villamil. ¿Cómo está, pues, allá en las Playas Villamil? Dios los bendiga. Saluditos desde Chicago, nos dice mi estimada Ruth Marcatoma.
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0: Hermana Ceci, saluditos hermano segundo, Dios te bendiga en este hermoso día.

0: Full sintonía en Machala. ¿Cómo está por allá por Machala, mi estimada Ceci? En Brooklyn, hermano, en Brooklyn, dice Elvita. Muchas gracias, saluditos y bendiciones. Angelito Guapi, saluditos, hermano, desde Monroy. Saluditos y bendiciones. María José, muchas gracias. Oiga, hermana María José,
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0: Nos ha regalado unos quiéreme, un te adoro. A veces. Eso es lo más importante. Llega. Eso nos alegra, nos motiva. Carlitos Pilco, saluditos desde Minneapolis. Sonrisita. Para Federación Fierpi en Quito y al Concilio de Pastores. ¿Cómo está mi estimado Carlitos? Pequeñito. Oiga, Minneapolis dice que queda tan lejos, más allá, más arriba de Massachusetts. Nosotros ayer estuvimos por Massachusetts.
2: A ver.
0: Y nos dijo que todavía faltaba unos 4 horas más desde Massachusetts para Minneapolis. O algo así. Pero no nos ha invitado nadie todavía para Minneapolis. Así que aún no hemos llegado. Laurita Cujilema, buenos días, hermano. Un saludito para mi mamita Rosa Nala. Mamá Rosita y Manaya. Ayipunya, mi hermanito, dice saludito desde Quito, Chillogallo. Hermana María José, Dios los bendiga. Bueno, saluditos, Dios te bendiga en esta mañana. Dios te colme de muchas bendiciones.
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0: David Pilamunga, Dios te bendiga. Un saludito desde Colombia. Para mi familia Pilamunga en Santiago de...
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0: Dorita Guamán, saluditos a la distancia, estimado hermano, bendiciones. ¿Cómo está mi estimada Dorita? David Guamán, saluditos desde la comunidad Guamampata, parroquia Multitud, cantón Alausí, provincia de Chimborazo. Muchas gracias, bendiciones. 8:08, son exactamente 8:08, nos pidieron coro. La paz de Dios, volumen 3. Ahí viene Papamunchi. Oro, la paz de Dios, Quito.

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David Pinamonga, Dios te bendiga, saluditos desde Colombia. Saludos para mi familia Pinamonga en Santiago de Quito, en Colta. Saluditos y bendiciones. Laurita Cujilema, buenos días, hermano. Un saludito para mi mamita Rosa Naula, Maipiti Julián. En allá de Tejpani, María José Yuquilema, en Cajipunya, hermano, segundito. Saluditos desde Quito, Chillo Gallo. Dios los bendiga en el sur de la capital. Dorita Guamán, saluditos a la distancia, mi estimado hermano. Muchas gracias, bendiciones. David Guamán, saludito desde la comunidad Guamampata, parroquia. Multitud, Cantón Alausí, provincia de Chimborazo. Felipa Ruiz, hermano, Dios Todopoderoso las bendiga. Muchos saluditos desde Naranjito, estamos a full sintonía. Con toda la familia nos dice muchas gracias, bendiciones. Exactamente, 8:00 a.m. 13 minutos. Siga compartiendo nuestra programación, siga topando la pantallita. Nuestro objetivo hasta las 10:00 a.m. es 50,000 de me gusta. Pero si no llegamos, vamos a poner triste. Más alabanzas en esta mañana, Coro Luz y Vida, Quito.

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Cosisa, succirina, cosisa, desayunito pi. Masnacona, canguiche, saluditos, bendiciones. Suma, suma, cantito. Cosisa, cantito, con amas ya aquí, ya casi. No estéis triste, porque el gozo de Jehová es nuestra fuerza. Así dice la palabra de Dios en, Nehemías, capítulo 8, verso 10. No os entristezquéis, porque el gozo de Jehová es nuestra fuerza. 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Chinaga, cusilla, cusilla. Cusilla, canaca, ñucanchi, galma, ñucanchi, espíritu, pa fuerza, niña. Qué hermoso es estar alegre, gozoso en la presencia del Señor. No importa los problemas, no importa la necesidad, ponemos en las manos del Señor. Hay que seguir adelante. Por eso en esta mañana debemos cantar alegres. La palabra de Dios dice en Salmos 96, 1 y 2. Cantad a Jehová cántico nuevo, cantad a Jehová toda la tierra, cantad a Jehová, bendecid su nombre y anunciad el día de su salvación, dice. Tiene camas Yaquí Yacash. Gaspar Morocho, bendiciones, muchos saluditos. Estamos escuchando en Jinjin, Santa Fe. Manaya Tejangi, Chich Jinjinpe, buenos días, Dios bendecía, Chungashi Tutamanta. Sagña y Ninka, hola, buenos días, hermano, que Dios Todopoderoso te bendiga. A full sintonía desde Guayaquil, las Malvinas. Dios los bendiga. María Delgado nos dice buenos días. Buenos días y seguimos cantando en esta mañana. Kenny Khan, el buen sembrador 100.1.

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1: Soma Cantasca con agua. Saluditos con agua, compañanchi. Domingo Totamanta. Aquí como sintonía, Manta. Y a Michelin, si las 8 de la mañana, 23 minutos. Hola, buenos días, hermano. Que Dios Todopoderoso te bendiga. Por sintonía desde Guayaquil, Malvinas. Dios los bendiga. María Delgado, buenos días. Mamá María Delgado y Manaya, buenos días. Estimada Rocío, ¿de dónde se asoma? Yanecita, buenos días. A los tiempos y con una rosita nos quieres hacer alegrar. No nos convences, Rocío. Buenos días, buenos días. María Delgado dice saluditos desde las Rosas Payatanga. Rosas Payatanga y Manaya Ganguiche, buenos días. Pacaringuichich, allí tu tamanta. Estimada Mari, gracias por seguirme. Mari, corazoncitos heridos, maripositas, rositas. No sé, May Mantachari, gracias por seguirme, nos ha seguido. Juana Caiza, buenos días, hermano. Segundo, pase un saludito en la comunidad La Esperanza, la familia Caizaguano. Y buenas ya te han dicho, familia Caizaguano, Dios bendice a Chung, allí tu tamanta. Compartiche, compartiche. Saluditos, Takachai, Chiquiscai, Chigari, Guauquispanis. Y me tocó un guichi. Chai coringuichi, chiculiranguichi. Dormí con guichi yacho. Berito Yucaya, saluditos desde la capital. Full sintonía, segundito, bendiciones. Homenaje a Tejangui. Berito de Sango. Estás una amiga chingamba, cosito para gapir. Saludos y bendiciones, muchas gracias. Pongo una alabanza de solista estrellita y estoy escuchando a full volumen, pero aguárdate. Mana churajpica, mana uyashacho, nen, kairato, ñazo, naco. Ahorita va a cantar estrellita, nueva, calientita. Pani estrellita, me voy a cojpica con la tutamata. Buenos días, hermana Ercilia. Niukawan colera katinguillaticho uñamana. Luis Pindelema, saluditos hermanos, segundo, que Dios te bendiga para siempre desde Oriente, Lago Agrio. Saluditos y bendiciones allá en Lago Agrio. Dios bendice a Chu. Dios amoroso viene a cantar. Salmista Estrellita en esta mañana.

0: Dios es nuestro Padre amoroso, mi Dios incomparable, una hermosa alabanza. Uno de los últimos trabajos de salmista Estrellita. Dios los bendiga en esta mañana, hermana Ercilia Suica, allá en Cuenca, creo, ¿no? Estas hermosas alabanzas compartimos en esta mañana. 8:30 a.m. en Ecuador, 9:30 a.m. acá en Nueva York. ¿Quién más nos ha enviado saluditos? A ver, píllate, saluditos, Takachas Kangichi. Juanita Caizanirka, ponga una alabanza de salmista Estrellita Ñahuya, con chica y rato. Elcita Guamán, saludos desde Manaví, bendiciones, hermano. Muchas gracias, igualmente bendiciones. Luisito Pin de Lema, saluditos, hermano segundo, que Dios te bendiga para siempre desde Oriente, Lago Agrio. Mi estimado Luis, Dios me los bendiga.
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Dios Todopoderoso los bendiga. Estamos a full sintonía en Naranjito con toda mi familia. Familia Ruiz, Dios me los bendiga. Buenos días allá en Naranjito. Miriancita Patarón, gracias por seguirme. Gracias por llegar. Mari de Pilco, un saludito a mi cuñado Gonzalo Chafla y mi nuela Rubio Tenenuela allá en el Montebello. Montebello, Peara Badunche, buenos días, buenos días. Ese Guamán, segundito Guamán, mi Oyachi. Buenos días, saluditos desde Cuenca. ¿Cómo está, pues, mi estimado hermano, amigo? Saluditos allá en Cuenca. Dios los bendiga. Dani Lema, buenos días, hermanos. Segundos saluditos cordiales desde Rodio Pamba Centro. Estamos alistando para ir a la iglesia. Apure, Guauquico, apure. Las 10 Tutamanta Tañá, culto callaríctica. Músico Cashpaca Puntapi. Ushas Cashpapis Puntapi. Ñati, culto callarisque huasa, Najahuaya, apurado Chayaconchi. 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Nada más, mana mandanchi, sino que apurai chignin. 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Pastores atrasados llegan. Pero exigimos. A los músicos, a los ministerios. Después sí me que ya chachinca líderes, siervos, pastores, capuntapi, ñaupash. Los pastores o los diáconos debemos estar en la iglesia, en la puerta, recibiendo, saludando, dando la mano, con un abracito desde el primero que llega. Yo ya chinchi ya mi mana mandanchi, mana pita chutichinchi. En general, porque estamos en medio de comunicación.

Suma Cantasca con agua acompañante a través del Buen Sembrador, Agitarpo Radio, a las 8 de la mañana, 34 minutos. Saluditos, Ñuca, amigo de infancia. Luisito Piramunga. Dios bendiga, buenos días, buenos días, buenos días. Saluditos desde Guayas. Dios bendiga, buenos días en esta mañana a la familia Piramunga Lema. Mientras en esta mañana estamos desayunando o saliendo, nosotros acompañamos con saluditos. Pastor Francisco Valente Siervo, buenos días. Saluditos al Pastor José Manuel Guacho en la ciudad bonita. Estamos de matrimonio. ¡Y que viva los novios! Recién ya casaraco con Apac. ¡Que viva los novios! ¿No? Mari de Pilco dice, gracias mi hermano segundo, saluditos a mi amiga Rebequita, junto a su amada familia, un abrazo de parte, un abrazo a la distancia, mi casca, muchísimas gracias. Dani dice, gracias hermano segundo, es pura verdad, dice, ya ves, niño, cayuya, chini, llamana, pita, shuti, chini, ñati, y mamá, y pishuti, chispa, mi rimacor, cachai, iglesia, ta, mi rimacor, hermano segundo, uy, arcanimi, en general, general. 8:35 minutos, seguimos con más alabanzas en esta mañana. Alegres, contentos. Y más problemas, y más ya, y más necesidad. ¿Sabe que nuestro Dios es más grande que cualquier problema, que cualquier necesidad? Que cualquier preocupación. Lleguemos a su presencia mejor.

0: San Junito Picacona. Buen provecho, Chiricojona, buen provecho. Ay, buen provecho en Escanchi. Allí es Xiripanguich. Buen viaje era para los que están saliendo. 8:41 a.m. Mientras, ¿quiénes están disfrutando o deleitando un hermoso, rico cafecito?
1: Bonita, bonita.
2: Un abracito.
1: Calientito, calientito.
0: Vamos con más saluditos en esta mañana. Una invitación para el 9 de octubre. 24. Aniversario de Centro
1: Sentidito, Sentidito.
0: Cristiano Evangélico Iglesia Belén, Guayaquil. Este 24. Ah, no, este 9 de octubre. Estamos cumpliendo, dice, 24 años de la Iglesia Belén, Guayaquil. Están cordialmente invitados, dice. Mándeme horario. A ver, maipites, chaitandanaco y canga. Y maoro hasta te callaringa. Y más ya participaciones. Luchito. Ani Guapi dice amén, hermano. Muchas bendiciones. Saluditos desde Guayas. Saluditos y bendiciones desde Guayas. Janet dice buenos días, hermano. Un saludito desde Massachusetts. Ayer estaba aquí, bendiciones, dice. Muchas gracias, mi estimada Janet. Dios me los bendiga. Buenos días. Con la bendición de Dios. Hemos viajado a Framingham, Massachusetts. Estuvimos con ustedes. Con la familia. ¿Cómo se llama la iglesia? Para ese reino de Dios. Bueno, Manasio Erinich. La mente es frágil. Con Pastor Pablito. Y también con la familia Pérez Pelliza. Ayer estuvimos compartiendo una tarde, una noche tan bonito, tan hermoso. Una noche de bendición. Muchísimas gracias de corazón. Y saluditos allá en Massachusetts, en Framingham. A todos quienes están en esta mañana. Muchas

0: ¿Quién más? María, gracias por seguirme. Angelito Guamán dice un saludito cordial, mi estimado hermano Segundito, allá en los United, desde Quito, capital, sector San Bernardo. ¿Cómo está mi amigo Angelito? Poco tiempo compartimos en el seminario Las 12 Piedras en la Fierpe, ¿no? Así es, mi estimado Angelito. Dios me los bendiga, buenos días para hermana Nancy y para toda su familia. Lucila Chacaguasay dice saluditos, hermanos Segundo, bendiciones. Saluditos, gracias. A ver, ¿quiénes no nos han seguido? ¿Quiénes son nuevos? Síganme, por favor. Paulita Guano Luisa, buenos días, gracias por seguirme. Anita Miranda, gracias por seguirme. Dice Luisito Pilamonga, dice, en ese evento van a estar Grupo Callari, Kunai y Oasis, Grupo Agape, Coraza de Fe, Alexito Lema y Luis Yucaya y muchos más salmistas. Un cafecito. Que disfruten y también están cordialmente invitados a la Iglesia Belén Guayas al cumplir los 24 años este 9 de octubre. Van a tener un gran programa, un gran noche. Así es, mi hermano. El Bachacaguasay, buenos días, hermano, bendiciones. ¿Cómo está? Bendiciones. Janet dice, aquí estuvimos desayunando junto a mi papi con la bendición de Dios. Saluditos para Pastor Pablito Guachilema.
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0: A toda la familia Guachilema, saluditos y bendiciones. Oiga, he tenido a los tiempos.
1: En una sonrisita.
0: Creo que es unos 6 años. Un viaje largo. Yo recuerdo cuando aún era más jovencito, cuando tenía 18 años. Cuando viajaba sin cansancio, sin descansar, desde Quito a Guayaquil, de Guayaquil a Quito, conduciendo.

0: toqué más o menos unas 8 o 12 horas, como 24 horas conduciendo. Y con la fuerza de joven no nos cansábamos ni nos daba sueño. Ayer viajamos como 5 horas de ida y como 4 horas de regreso. 1:30 de la mañana ya estuvimos llegando, gracias a Dios. Oiga, hubo tantos peligros. En el camino hay unos locos que cruzan para allá, para acá. Y adelantito de nosotros un gran choque. Y de pronto salió una llanta y vino directamente a mi carro. Tuve que parar frenando. Hasta eso casi nos viene el otro carro atrás encima de nosotros. Pero Dios nos cuidó. Dios nos cuidó. Eso es lo más bueno. Dios siempre nos cuida. Llegamos con bien y regresamos con bien. Saluditos a la familia allá en Massachusetts, en Framingham. Pastor Pablito, Dios los bendiga. Buenos días, gracias, estimada Janet. Que tenga un hermoso día. Gracias por seguirme. Rina dice, buenos días. Bendiciones, ¿cómo está mi estimada Rina? Francisco Tayupanda, gracias por seguirme. David Miranda, gracias por compartir. Sigan compartiendo, por favor, sigan compartiendo. Más de 180, lleguemos a los 200 y lleguemos a los 50K. Oiga, solo 14K. No hace falta. No nos quedemos solo escuchando. Tope la pantallita, por favor. En la calle García Moreno va a ser este evento y Padre Solano desde las 7 de la noche en adelante en el centro de Guayaquil. Así que están cordialmente invitados, dice, para la iglesia Belén Guayas, este 9 de octubre. Un gran evento hasta por cumplir los 24 años de vida eclesial. Gracias, Luchito. Gracias por invitarme. Bueno, no me invitas, ¿no? Aguárdate. Mal amigo.
1: Un rayito de sol. Brillantito,
0: brillantito. Rina dice, estoy bien, gracias a Dios. Qué bueno, eso es bendición de Dios. Sabrosito. No estamos bien porque nosotros podemos o porque la vida nos da. Estamos bien porque Dios nos cuida día a día. Eso es lo más importante. Cuando Lito Merino Guamán dice, Dios bendiga, saluditos, hermano. Muchas gracias, bendiciones. Mari LG, bendiciones, hermano. Buenos días, Dios me los bendiga. Vamos con más alabanzas. Más rimas, calla, guayay, cuchichun, hasta Huancari. Sumas cantito con agua en Quiquinta, acompañados un domingo, tutamanta. Oiga, qué hermosa alabanza. Aunque en esta vida no tenga nada, no tengo riqueza, ni casa, ni carro, pero tengo una mansión allá en el cielo. Yuca finadito, yuca papito, que hay canto te canta siempre. Quicho así, mi pico.

0: 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Oiga, qué hermosa alabanza. Compartín, chisoma cantasca con Adobo. Cuando usted estaba aquí, yo siempre les invitaba. Al grupo Sinchimarca, nos dice Luchito Pinamunga. Y siempre estuvimos, ¿no? Cuando nos invitas, allá nos vamos. Marita Pilco, ñaupa cantito con otra chure, ñaza más caspa de oración. Así que, tamaño cancilado manta ripaicho, por favor. Comparta, comparta nuestras programaciones. Síganos.
1: Una llamadita
2: bonita.
0: Undergraph. Buenos días, hermano. Bendiciones. Atentamente, Miriam Mariño desde Aloha. Miriancita Mariño, Dios bendiga, buenos días. Gracias por compartir. Gracias por seguirme. Con la garganta total del sonido y la moración de Celestial 24-7 en las pantallas de la voz de Paquito, vamos a estar en ese evento.
1: Bonito sentir.
0: Puede ser iluminación de primera. Sonido de primera. Pantallas de primera. Vamos a alabar de verdad desde corazón. May pica, mayhan iglesia con api, mayhan tandanay con una pica y allita.
1: Mirar las estrellitas,
2: brillantitas, brillantitas.
0: Y allita, y allita, gastahuanca.
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0: Shugevento.
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0: Social china.
1: Tener más.
0: Más vamos a enfocarnos en las cosas del Señor.
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0: Eso hagamos, mis queridos hermanos. Así que ánimo. Iglesia Belén, San Bernardo, Sinaí, Guayaquil, Picao, Sajona, residentes de San Bernardo. Y Shuktek, Yakta, Kunamanta, Tandare, Jonatap. Iglesia Sinaí, Belén, Guayas, invitan, Mishabok, 9 de octubre. Charin Hatum, Tandanakui. Guayaquil, Guayaquilpi. Las 7 y tú también, Kajarishun, ¿eh? Tauca, Salmista, Kona. Tauca, Salmista, Kona, invitado, Mikan, Shinaka, Shamui. Alexito Lema, Luisito Yucaya, Sueños de Cantacunganí, para todos los enamorados, para todos los jóvenes, el Grupo Callari, Tauca Grupos, Kunami, Chaypi, Chaytuta, Kanganin, Shinaka, Iluminación Celestial 24-7 y también sonido, pantallas de la voz de Paquito. Invitas con mi canguiche, Gnispa, mi, Huillán, Huillán, Cayán. Elba Chacaguasay, amén, gloria a Dios. Saluditos y bendiciones, Elvita Chacaguasay. ¿Quién más por acá? A ver, nos vamos a la plataforma de Facebook. Ñati Kungari Kungichigman, Reinaldo Betún. Buenos días, hermanos. Saludos para Pastor Reinaldito Betún. En Guayaquil, de parte de Joselito de Corazón. Imanaya, Joselito de Corazón. Buenos días, Imanaya, allí tu tamanta. Y por supuesto, saluditos, Pastor Reinaldito Betún. Imanaya, allí tu tamanta.
1: Respirar profundo.
2: Despacito, despacito.
0: Francisco Pinamunga, excelente programa en esta mañana. Muchos saludos, hermanos, segundito. Que Dios los bendiga. Atentamente, Pastor Francisco Pinamunga en Guayaquil. Nada, también saluditos para Pastor Francisco Pinamonga en Guayaquil, mi casca. Saluditos y bendiciones. Saludos y bendiciones. 4 minutos y las 9 de la mañana en Nueva York. 4 minutos y las 10 de la mañana. Chasna Marioras con rato pasas parrín. Diego Samuel, gracias por seguirme. Gracias por su sintonía. Oiga, vamos con más alabanzas en esta mañana. Estas alabanzas siempre, siempre. Somos muchos jóvenes. ¿Dónde están esos jóvenes? 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

un estruendo de huesos antes de que el ejército se levantara. Dios no necesita perfección, solo necesita una mano dispuesta. Entonces abre tu boca y habla. Deja que la palabra tome el mando. Mira el viento de Dios.

0: Una hermosa alabanza en esta mañana. Un cantito con agua acompañante. 9 de la mañana, 3 minutos. Pagui, comeback, sintonía, manta, pagui, ñucanchiguan, tandaya, que hay tuta manta ahora, Rosita, Janet, Yumiguano. Areván dice, hermano, pon la canción, purifícame.
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0: Gracias por su sintonía.
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0: Martita Vargas, hermano, segundito, que el Señor Jesucristo les bendiga en este día. Muchas gracias, bendiciones. Ya, ya, que es un cantito con Awan, hasta Awan, compañías a mi catinchiga, a través del buen sembrador 100.1. Paqui Campo Sintonía Manta, comparte, ñucanchig programación, hasta Awan, suma cantasca con Awan, ya, ya, ya, ya, hasta Awan, caishuk segmento con Awan, manchaya, shunkonan tutamanta, cantito con Awan. 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Canchada también abajo.

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Nueva Yorpi, 9 de la mañana, 8 minutos. Niukanchi, Ecuador, yaktapi. Estamos sumakantashka con agua acompañanchi. Martita Vargas dice, hermano segundo, que el Señor Jesucristo les bendiga en este día. Muchas gracias. ¿Quién más nos manda? Arroba la voz. Nos dice buenos días, Luz Guamán. Dios los bendiga, buenos días. Cuando el dolor y las dificultades llegan a mi vida,

luchas y pruebas. No nos rendiremos, hermosa alabanza. Coro la gloria de Dios. Sumacta mi cantancona. 9 de la mañana, 12 minutos. Luz Guamán. Buenos días, mi hermanito. Bendiciones, nos dice buenos días. Dios los bendiga, gracias por su sintonía. Sigan topando la pantallita, por favor. Ramasakiri Chichuare, pantallita, Pito Pai. Compartan, por favor, compartan. Amas aquí, ña, ña, jamán, maijan, maijan, chare, mañacur, canin, ñaupa, cantito, cuna, chura, igual que. 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Vamos, unos minutos de estas hermosas.

Tu qui criscona pura. Punta Imminenta, 1991. Guatacona picantasca, suma cantito con agua acompañante. 9 de la mañana, 10. Mientras sigue saliendo a la iglesia, de viaje, pero en compañía del buen sembrador, nosotros acompañamos con estas hermosas alabanzas. Gracias, gracias, sintonía. Liz Huapi nos dice buenos días. Bendiciones, hermano, excelente programa. Un saludito en Guayaquil para la iglesia Centro Pan de Vida y para Pastor Reinaldo Betún, de parte de su sobrina Elizabeth Huapi. Y a mi esposo Joselito y Manaya, allí tu tamanta. Muchas bendiciones, dispa mi saludo.

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No nos preocupemos qué comeremos, qué vestiremos el día de mañana. Porque Dios ya sabe nuestra necesidad, su necesidad. 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

Dios nos bendice, Dios sabe nuestra necesidad. Así que no, no se preocupen, mis queridos hermanos. Soma cantashka kona. Si necesitas de Dios, solo pongan la mirada al cielo y diga: Señor, mis necesidades, mis problemas están en tus manos. No va a cantar, Kaninka, ponga una alabanza. Alzaré mis ojos. Alzaré mis hijos, así.

Cantasca con agua, mi compañanchi, domingo tuta manta. Aquí campa sintonía manta. Aquí yo consigo antandaya cascamanta. Dice últimos saluditos para mi hermanita Anita Naigua, Carmita Naigua, Mari Naigua. Apuren por favor para que se vayan a la iglesia breve, breve, en para mí. Elvi Naigua, Yuyachinka y tuta manta ahora. Exactamente 9 de la mañana, 25 minutos.

Vamos a sangre, alabanzas en esta mañana. Amada audiencia del Buen Sembrador 100.1. Gracias por su sintonía. Estas hermosas alabanzas en esta mañana. 9 de la mañana, 30 minutos. Los padres terrenales pueden fallar o estar ausentes. Pero en esta mañana, este domingo, recordamos que tenemos un Padre Celestial que es perfecto en su amor. Él no es un Dios lejano, que se olvida, que nos deja. Él es el Padre amoroso que corre a abrazarnos cuando necesitamos de Él. Al igual que los pastores. Pastores, buenos días, Dios los bendiga. Salude a su pastor. En esa mañana. Alabanza para los pastores.

Pastor Conata Rabadunchi, Domingo Tutamanta. Buenos días, pastores. Dice recordar que es el mes de nuestros pastores. Para nuestro Padre Espiritual. Y saludos para Pastor Juan Carlos Suero. Dios nos bendiga. Pastor Manuelito Tazambay. Jeremías 3:15 para todos los pastores, dice. Ana y Fernando, gracias por seguirme. Dice, bendiciones, hermanos, desde Guayaquil. ¿Cómo está mi estimada Anita y Fernandito? Dios los bendiga en esta mañana. Juanita Chigla dice, buenos días, hermano, bendiciones. ¿Cómo está? Dios los bendiga. Bendiciones, bendiciones. Tenemos 9:33. Liz Guapi. Buenos días, hermano. Excelente programa y un saludito en Guayaquil para la iglesia Centro Pan de Vida. Y cómo no, saluditos para Pastor Reinaldo Betún, de parte de su sobrina Elizabeth Guapi. Y también para mi esposito, Celito. Muchas bendiciones. Liz Guapi. Dios los bendiga en esta mañana. Saluditos, saluditos y bendiciones. Vanidad de vanidad. No pensemos, dice, solo en dinero y más dinero. Anita y Fernando, dice, amén, hermano. Gracias. Junior Yauri, saluditos, hermano. Segundo, que Dios los bendiga. Muchas gracias, igualmente, Dios los bendiga en esta mañana. Gracias por estar con nosotros. Sigue, síguenos escuchando, por favor. Vamos con más alabanzas en esta mañana. Vamos, por acá tenemos más alabanzas para cada uno de ustedes y también para los pastores, para los flamantes esposos. Para todos tenemos estas hermosas alabanzas en esta mañana. A ver, Catinchi, cantasca con agua. Cantito con Ashamunmi, Domingo Tutamanta, Kikinta, Compañangapa, Ñucata, Compañangapa, Cushichingapa, Allí Tutamanta, Pamushun. Grupo Coraza de Fe. Nos dice, digno eres de alabarte. ¿Cómo no escuchar? Vamos con esta hermosa alabanza. 9:35.

Som a Cantasca, conau acompanyant a través del Buen Sembrador 100.1, domingo tutamanta, ya mitjarín, 9 de la mañana, 40 minutos, 20 minutos más y ya las 10 de la mañana. Seguimos con más alabanzas, acompañándolas en esta mañana, mientras usted trabaja, mientras usted sale a la iglesia, a sus quehaceres, mientras nos llevas. Felices de viajar con ustedes. Soma Cantasca con agua. Saluditos, saluditos. Guapi, guapi. Buenos días, hermano. Estamos escuchando en Durán por sintonía. Muchas gracias, bendiciones. Gracias por su sintonía. Canchig, la voz. TikTok y Mapi, Shinesyata. El buen sembrador. Facebook y Mapi. Soma Cantasca con agua acompañan chica a través del buen sembrador agitar por radio que quinta acompañan cada domingo tutamanta 19 minutos y las 10 de la mañana. Sentimiento desde Guayaquil. Somos más que vencedores.

Somos más que vencedores, nada más y nada menos, Grupo Sentimiento desde Guayaquil. También les invitamos al grupo Pescadores de Hombres. En batalla estoy. 9:45, gracias por su sintonía. Guapi, guapi. Buenos días, hermano. Estamos escuchando en Durán. Comparta, por favor. Bien, saluditos. ¿Dónde están los jóvenes? ¿Dónde están hermanos, hermanos, que a quienes le gusta este arte? Lo que es el folclor. Lo que son las alabanzas de grupos folclóricos. Solicite esas alabanzas de su grupo favorito, por favor.

Soy un soldado de Jesús. En la batalla siempre estoy. Las batallas, los problemas no vienen para cualquiera, sino para los mejores guerreros. Uno de ellos eres tú, mi estimado amigo, hermano, mi estimada hermana. Hermosas alabanzas en esta mañana de domingo, mientras usted desayuna, mientras usted sale. Déjame decirte, querido radio oyente, si miramos las montañas, los ríos y los campos que Dios creó, nos damos cuenta de su grandeza. Pero cuando miramos el amor en la cruz, tenemos que decir con asombro: mi Dios es más grande, mi Dios es incomparable. No hay amor que se compare al tuyo, mi Señor. No hay fidelidad tan grande como la tuya. En este domingo para mañana levantamos nuestra voz para decirles al mundo: no hay nadie más como nuestro Dios. Así que en esta mañana vamos a decir: Hosanna. Hosanna eres tú. Grupo folclórico Pescadores de Hombres.

Hosanna es el nombre de bendito Jesús. Mari de Pilco, buenos días. Saluditos, dice, para mi ñaña Luz María Rubio Tenenuela. Está desayunando, buen provecho. Mi primo Marquitos Yucaya Nogales. Saludos, primo, a la distancia, me dice. ¿Cómo está, primito? Dios los bendiga. Buenos días. Gracias por su sintonía. Tenemos exactamente 9:54 a.m. Ya llegando a la parte final de nuestra programación, así que no se me vaya. Todos nos vamos, una sola. Suba Cantashka con agua en compañía, Anchi Domingo Tutamanta. 4 minutos y las 10:00 a.m. Hijo o hija de Dios. Si tu padre amoroso viste a las flores del campo y alimenta a las aves del cielo, ¿cómo no va a cuidar de ti, pues, esta semana? Descansa en sus brazos de su amor este domingo. Deja que tus cargas y su altar llénate de la certeza de que tu padre incomparable tiene el control de tu vida y de mi vida en esta mañana. Así que, Manachu Yachashkan, dale a Dios que quien te cuida. Juan Carlos Vargas, Dios te bendiga, hermanos, saluditos desde Colombia. Florencia Caqueta, un abrazo a full sintonía de su programa, dice, muchas gracias, bendiciones.

Suma de cantar que con mi compañía Angie. 2:10 a.m. en Nueva York, 2:11 p.m. me tocó gringa. Ya, pichau pipuncha tu común. Compañías Mami Catinchi. Juan Carlos Vargas nos dice: pasamos saludito en Durán. A toda mi familia, guacho, bueno, chimbolema, criollo. Dios bendiga a todos, dice. Muchas gracias, Dios los bendiga a todos. Igualmente, bendiciones. Cantas que graban mi compañía Angie, Agitar por Radio, El Buen Punto. Rucucona Riconchi, Yactacona Riconchi, Sumac, Dios Pagrurasca Riconchi. Y Dios Tapaguinich. Primera de Juan, capítulo 3, verso 1, dice: mirad cuál amor nos ha dado el Padre para que seamos llamados hijos de Dios. Por esto el mundo no nos conoce, porque no le conoció a él. Imagínense, hermanos. No somos extraños, no somos siervos distantes. Somos llamados hijos de Dios Altísimo. Por favor, por favor. Tu tamante ahora, Nisho. Aquí hay a Dios.

de esta manera, ya llegando a la parte final de nuestra programación, muchísimas gracias. Amada y bendecida audiencia del Buen Sembrador 100.1. Vamos concluyendo nuestra jornada de hoy, nuestra programación Amanecer con Cristo. Nos vamos con el corazón rebosante de gozo y la fe bien alto, porque hemos recordado que no hay nada más hermoso que alabar a nuestro Padre amoroso, a Dios incomparable. Al despedirnos, queremos dejar sellada en esta mañana, en sus corazones, con la poderosa bendición y con este versículo. Números capítulo 6, verso 24 al 26 dice: Jehová te bendiga y te guarde. Jehová haga resplandecer su rostro sobre ti y tenga de ti misericordia. Jehová alce sobre ti su rostro y ponga en ti paz. Queridos hermanos, queridos radio oyentes, en este domingo salgan a disfrutar en familia, asistan a los cultitos, a la congregación y caminen en toda esta semana que no falte nada. Con la frente en alto, se despide de ustedes su hermano en Cristo, su amigo, hermano Segundo Yucaya, deseándole un domingo extraordinario. Que la gracia del Altísimo les acompañe y siempre hasta nuestra próxima cita, que será mañana a las 8 de la noche. Así que Dios los bendiga. Berito, excelente programa, nos dice gracias, bendiciones por sintonía en mi trabajo. Muchas gracias. Las programaciones siguen en el Buen Sembrador 100.1. Sigan, por favor. Pueden escuchar en página web como el Buen Sembrador 100.1. Muchísimas gracias. Que tenga un domingo lleno de bendiciones. Bye bye. Chao, chao. Kayakama.

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4: Voy de compras, dijo Pamela Thompson, de 22 años, y salió puerta afuera de su casa. Voy a la tienda de víveres, dijo Vicky Henderson, de 26. Y yo voy con Vicky, dijo Toña Herrera, de 16. Y las tres jóvenes salieron de sus casas. Ninguna de ellas regresó. Las tres fueron encontradas en distintos lugares de la ciudad. Las tres estaban muertas de un tiro en la cabeza. Las tres usaban drogas y traficaban en drogas. Fueron tres mujeres jóvenes, con tres balazos y con un solo destino. Amigo, ¿de qué manera se entrelazan a veces los caminos y los destinos de las personas? Estas tres muchachas no se habían conocido antes. Su trato comenzó cuando se encontraron una y otra vez en el mismo lugar haciendo la misma cosa, comprando droga del mismo individuo. Las tres se dedicaron al mismo negocio. Las tres hicieron dinero por algún tiempo. Las tres habrán querido, se supone, cortar con esa actividad que las asustaba. Y las tres fueron muertas en el mismo día. Quizá por el mismo individuo, quizá con la misma pistola. Uno no puede evitar en este mundo relacionarse de una manera u otra con toda clase de personas. Vivimos en un mundo atestado de más de 5,000 millones de habitantes. Casi no queda ya lugar solitario en el planeta. Pero si no podemos evitar tener relación forzosa con muchas personas, sí podemos elegir la clase de personas con las cuales haremos amistad, y podemos elegir la clase de relación y de actividades que tendremos con ellas. En esto de elegir qué relaciones y qué amigos tendremos, interviene nuestra moral, nuestra conciencia y nuestra convicción. Cuando hemos establecido una relación profunda y sincera con, óigalo, con el Señor Jesucristo, y lo hemos puesto a Él el primero en nuestra vida, sabremos entonces escoger qué amigos, qué actividades y qué relaciones tendremos en esta vida.
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0: Hace poco tiempo, un político tomó un avión. Todos los ecuatorianos fueron testigos de su partida, porque lo miraron por televisión justo cuando iba a tomar el avión. Al día siguiente, llega a uno de los balnearios más hermosos de México, Cancún. Renta un yate y comenzó a disfrutar de los mejores manjares, frutas y, por supuesto, el calor del sol. Pero en medio de su disfrute, apareció enfrente de él un ser idéntico, como si fuera su otro yo. Y le preguntó asustado, oye, ¿quién eres? A lo que le respondió, soy tu conciencia y vengo persiguiéndote. ¿Y por qué me persigues? Le contestó el político. Y la conciencia le respondió, ¿acaso no ves? El dinero que te estás gastando no es tuyo. Pertenece a los cientos de miles de niños que se mueren de hambre en las calles. ¿No te das cuenta que este dinero es de aquella comunidad pobre que no tiene una escuelita? De hoy en adelante te perseguiré y no te dejaré vivir en paz hasta que devuelvas todo lo que te has robado. Y desde ese instante, aquel político no puede vivir en paz ni en alegría, porque su conciencia lo atormenta cada vez que observa un niño en la calle.
1: Las 11:27.

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5: Las 2:58 minutos.

Hágase grande pensando en grande. Nunca comete el crimen de la autodepreciación. Recuerde que usted es mucho más de lo que cree ser. Reconozca sus valores, sus éxitos, de todo lo que ya ha sido capaz. Esto no es orgullo. San Agustín repetía siempre que la humildad es reconocer nuestros valores, que son muchos. Use palabras brillantes, alegres y muy optimistas. Palabras que prometan victorias y alegrías. Esto rejuvenece el ánimo. La próxima vez que le pregunten cómo está, responde emocionado: muy bien, excelente, estupendamente bien. ¿Cómo le va en su trabajo? Excelente. Hable así siempre y verá que se cumple con usted lo que decía Roosevelt, el presidente de los Estados Unidos de América. Cada vez que pensé con optimismo y hablé con palabras de alegría, sentí en mi espíritu nuevas fuerzas para triunfar y alcanzar el éxito. Ponga todo su interés en todo lo que hace. Los resultados vienen en proporción del entusiasmo. Entusiásmose por todo lo que hace y verá con qué facilidad obtiene los resultados. ¿Cuál es el secreto para adquirir entusiasmo por su trabajo? Enterarse más del mismo, estudiarlo, mejorarlo. Es decir, aplicar la filosofía de los japoneses: imitar, igualar y luego superarlo. ¿Cómo se siente usted cuando su trabajo cada vez lo hace mejor? Con más calidad, con más excelencia. Súper bien, ¿verdad? Averigüe datos acerca de la obra que usted hace, de la empresa en que trabaja,

0: Quiere adquirir entusiasmo acerca de una ciudad, aprenda todo lo que pueda acerca de ella. Verá que mientras más se entera, más le fascinará. Mézclese con la gente, hágase uno más de aquel lugar y va a ver cómo se entusiasma. ¿Qué es entusiasmo? Viene de tres raíces griegas, en, teos, asmus, que significa llevar un dios dentro de sí. Significa energía, alegría, placer, felicidad, ilusión, gusto. Recuerde que nunca se hicieron cosas importantes sin entusiasmo. Cuando dé un estrechón de manos, estréchelas de verdad. Cuando aplauda, hágalo sonoramente y no con desgano, pues eso desanima al aplaudido. Cuando responde el teléfono, hágalo con ¡hola!, con entusiasmo. A tal punto que la otra persona que está en el teléfono se sorprenda. Sonría con los ojos. La gente quizás no mirará sus dientes, pero sí se impresionará con su mirada alegre y cariñosa. Acaricie con su mirada. ¿Sus buenos días son realmente buenos? ¿Sus felicitaciones son realmente entusiastas? ¿El cómo está revela realmente su interés? Un discurso pronunciado con entusiasmo puede ser recordado por muchos años, pero un discurso dicho sin entusiasmo será olvidado días antes de la próxima semana. Un gracias frío no gusta a nadie, no significa nada. Que sus gracias sea tan entusiasta que signifique muchas gracias.
1: Las 12:28.

0: 12:55.
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3: Saludos, saludos, mi estimado amigo oyente. Hoy continúo respondiendo la carta de una joven que realmente representa a millones de jovencitos en todo el mundo que pregunta si tiene que obedecer a los padres incondicionalmente. La respuesta es no. Incondicionalmente no. Pero consistentemente sí. En una palabra, prácticamente siempre un hijo o una hija tienen que obedecer a sus padres. Por eso digo que no incondicionalmente, porque hay una excepción. Y la excepción es si el padre o la madre le piden que haga algo totalmente inmoral, pecaminoso, deshonroso de Dios o de la raza humana. Ahora, la obediencia a los padres comienza en que usted, estimado joven, debe comenzar a conversar a fondo con sus padres. En una palabra, tiene que aprender a razonar con humildad con sus propios padres. Es cierto que los padres debieran tomar la iniciativa, pero a veces no lo hacen. Fíjese que yo soy padre, le he dicho muchas veces que tengo 4 hijos varones, ¿verdad? No tan pequeños ya. Y a mí me encanta cuando mis hijos me vienen a hablar. Son relativamente callados, sobre todo mis mayores que son gemelos, mellizos. No hablan mucho, pero cómo me encanta a mí como padre. Mire, le digo la verdad, el otro día llegué de un viaje en el avión con mi esposa y mi hijo menor Esteban. Tuvimos que ir a predicar.
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0: Las 12:58.

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1: La 1:24.

voz y dale gracias, Señor. Dígale fuerte gracias, Señor, que tú siempre has estado a mi lado. Siempre has estado a mi lado. Nunca me has dejado. Y a ti te damos todas las gracias.

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4: 58 minutos.
5: Esta alabanza lo dedicamos a todos los hermanos en Cristo que mantienen la fe espiritual y que mantienen nuestras raíces ancestrales, y a todos los que siguen y aman la palabra de Dios. ¡Ven!

0: Un joven recibió de su padre como regalo de su graduación un boleto para pasearse por todo el Ecuador. Durante el recorrido del paseo, observó todas las riquezas naturales que posee nuestro país. Contento y feliz, iba a terminar su paseo. Pero faltando 10 metros para llegar a su casa, se encontró con Dios y, lleno de gratitud, comenzó a decirle: gracias, Señor, por bendecirle a mi país con abundante petróleo, con minas de oro, de estaño y de cobre. Gracias por darle a mi país una tierra fértil donde podemos cultivar lo que se nos antoje, como banano, café, cacao, flores, granos, cítricos. Gracias por darle a mi país un inmenso mar con unas hermosas islas Galápagos y una riqueza marina extraordinaria. Gracias por darle a mi país un clima precioso, pues solo a horas de recorrer nuestra geografía tenemos todos los climas del mundo. Gracias por darle a mi país los paisajes más bellos. Gracias por la biodiversidad más hermosa del mundo. Gracias por hacer de mi país un Ecuador con gente multiétnica, pluricultural. Pero solo una cosa nos hace falta, Señor, y quisiera pedirte. ¿Qué es? Le respondió Dios. Señor, haced que aparezcan los líderes de excelencia, porque ya ves, con todas las riquezas que tú nos has dado durante 173 años de vida republicana, la mayoría de ecuatorianos han sido y siguen siendo pobres. Tenemos todo para convertirnos en líderes de excelencia. Tenemos la energía suficiente representada en nuestra juventud, aquella que nos hace firmes y fuertes ante las adversidades, aquella que nos permite soñar. Y yo me pregunto, ¿por qué no soñar con un país de prosperidad justo y equitativo? Y déjenme decirles, jóvenes, que aún tenemos ese país lleno de bendiciones. Aunque esté en la oscuridad, ese es el país que nos vio nacer. Es el país que nos dio a nuestros padres. Es el país que nos alimenta todos los días y que hoy clama para que cada uno de ustedes cojamos ese compromiso de convertirnos en líderes de excelencia. Y para ello hay que estar preparado en tres condiciones básicas, en tres secretos, en tres dimensiones que nos llevan a ser verdaderos líderes de excelencia.
1: Las 2:32.

0: la segunda que compuse mientras Randall tocaba su tarola, fue en Chihuahua, en la ciudad de Chihuahua, Chihuahua. Y mientras él daba tamborazos. Qué interesante que estas dos canciones son... Uy, esos fuegos pirotécnicos no estaban planeados. Estos dos cantos de prueba de sonido de batería son dos cantos muy tiernos. Quiero asegurarles que pruebas de sonido de batería no son nada tiernos, pero es la prueba de que el Espíritu Santo puede hablarte no importa cuándo. Pueden decir amén. En medio de la tormenta, porque una prueba de batería es muy similar.
1: Las 2:57.
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1: Las 2:58. Las 2:58.

Cierto hombre capturó un día a un águila joven. La llevó a casa y la dejó con los pollos. Años más tarde, alguien que había vivido en las montañas fue a visitarle y vio al águila comiendo con las gallinas. Inmediatamente exclamó sorprendido: ¿qué hace esta águila tomando alimento de la tierra con su cabeza baja como si fuera un pollo? Si ella pertenece a los cielos, a las montañas, es un ave encumbrada con poder para remontarse muy alto. ¿Acaso no conoce el mundo del águila? El dueño contestó: yo la he colocado aquí y ella ha aceptado esta vida baja sin visión de grandes cosas. Y ya no es un águila, ahora es un pollo, aún con esas medidas de 5 pies, de punta a punta de sus alas. ¡No!, replicó el visitante de la montaña. Aún es un águila, porque tiene un corazón de águila. Nació para volar, para alcanzar grandes alturas. No, dijo el dueño, es un pollo y nunca volará. Los dos hombres quisieron probar el deseo del águila volar. El montañero la tomó y la levantó en sus manos, mandándole a volar. Pero cuando ella miraba a los pollos, saltaba hacia ellos para alimentarse. El dueño sonrió diciendo: ¿vio? Le dije que es una gallina. Ha perdido la visión de un águila y solamente quiere estar aquí, entre las gallinas. ¡No!, dijo el montañero. ¡Es águila! Y vamos a probarlo mañana. Al día siguiente, el hombre llevó al águila encima de la casa y le dijo: ¡tú eres un águila! ¡Vuela! Pero otra vez el águila, viendo a las gallinas, saltó para comer con ellas. Sonriendo, el dueño dijo: ¿no le dije? ¡Es una gallina! El montañero, con voz determinada, exclamó: ¡es un águila! ¡Y tiene un corazón de águila! ¡Y su destino es majestuoso! ¡Tiene que volar! ¡Déjeme probar una vez más! ¡Mañana, mañana seguro volará! A la mañana siguiente, el hombre de la montaña se levantó temprano, aún antes que el sol saliera. Llevó al águila lejos de los pollos, lejos de la granja, al pie de la montaña. Él esperó hasta que el sol empezó a salir y luego sostuvo al águila con su cabeza en alto, donde podía ver y sentir la belleza de su propio mundo, donde podía captar el gran desafío de la montaña. Le habló al águila con urgencia, con amor, con poder y autoridad, diciendo: águila, por tu habilidad y tu naturaleza de águila, perteneces al cielo y no a las bajas criaturas de la tierra. Extiende tus alas y vuela. El águila miró la belleza que le rodeaba y temblaba de miedo de no tener el poder suficiente para levantarse a sí misma por encima de la alta montaña. En ese momento, su corazón empezó a latir como nunca. Coraje, esperanza y deseo comenzaron a salir. Vio quién era. Miró derecho al sol y luego a la montaña. Y con gran fe extendió sus alas, dando un fuerte chillido

0: y lo seré de ahora en adelante. Empezó a volar, gradualmente elevándose más y más alto, hasta que alcanzó más allá de la cima de la montaña. Para cualquiera de nosotros, que fijemos los ojos hacia abajo como las gallinas, acordémonos que nuestro corazón es de Dios. Debemos volar. Esa montaña por delante es nuestra para conquistarla. Si estamos abajo comiendo con las gallinas porque dudamos de nuestra habilidad de tener éxito, recordemos estas palabras. Águila, tú perteneces al cielo y tu destino es majestuoso. Extiende tus alas y vuela. Nosotros tenemos más inteligencia, más voluntad de lo que nos podemos imaginar. Tenemos un corazón de un Dios. Pongámonos de pie en nuestra montaña y conquistémosla. No somos gallinas, somos dioses en embrión. Nunca debemos sentirnos satisfechos siguiendo a los que tienen la visión baja, a quienes andan con sus cabezas agachadas. Es nuestro destino, amigo mío, encumbrarnos y ser mejores. Recuérdenlo.
1: Las 3:30.

0: hecho el Señor. Dice el Salmo, nos vamos a gozar y nos vamos a alegrar en el Señor. ¿Cuántos están listos para alegrarse en esta noche?
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7: Las 4 y 2 minutos.

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4: Las 4:58.

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